0: Bonsoir.
1: Salut Thierry. Rebonjour.
2: Re.
1: Oh.
2: C'est froid.
1: Putain.
2: Ouais. T'as fini?
1: Hein?
2: T'as réussi?
1: Non. Por la tarde, por la noche. 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

0: chingada madre. El del medio nos está arruinando todo, Ernesto. ¿Qué vamos a hacer?
1: Vamos a matarlo con los cuernos de chivo.
0: No, pero primero hay que hallar a los...